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0: Hugo Marín está con toda la gente chévere de Trujillo.
1: Bueno, y la gente de La Libertad, ¿no?
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hasta las 6 de la mañana, solo éxito de calidad. A continuación viene una hermosa canción dedicada a todas las viejitas lindas que ya nos acompañan con la sintonía de la radio en todo lugar, en todo momento. Y para aquella persona que está en el cielo, para ti, madre querida, ¿eh? Nuestro homenaje sincero a todas las mamitas lindas.

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0: Achelo, achí. Vamos al toque, una secuencia de saluditos de cumpleaños. Nos están reclamando. A ver, por favor, los mariachis. ¿Dónde están los mariachis? Ubíquese. Que se ubiquen los mariachis. Que entren los mariachis, por favor. Muy bien. El día de hoy está botando la casa por la ventana Vicente Confesor Villanueva Flores. Hoy está de cumpleaños en el distrito zapatero de El Porvenir. En especial en el sector Río Seco. Muchas felicidades. Los saludos de parte de todos sus queridos padres, el señor José Enrique y la señora Arsenia, a nombre de sus hermanos Manuel, Paulina, Marina, Marilú, Dominga, Abel, Jason, Natalie, Yanina y de toda la familia Villanueva Flores, allá en el sector Río Seco del Porvenir. Muchas felicidades a todas las personas que hoy están de cumpleaños.
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0: 27 de septiembre, ¿eh? Muchas felicidades. Que todo le vaya bonito y súper bien acompañado de toda la familia. Banda, señores, banda. Estamos ya finalizando el programa de hoy domingo espectacular. Banda, señores. Para que baile Vicente Confesor Villanueva Flores.

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1: Recta final, los pasillos más lindos del mundo. A través de Frecuencia 100, la radio de tu vida. Se preparan. En un ratito vamos a empezar el bloque del moradito. Hoy te ganaste un moradito, 10 chequecitos. Respondiendo, yo escucho Frecuencia 100. Amor.

0: 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Y de esta manera hemos llegado al final de Los Pasillos Más Lindos del Mundo. Gracias por escucharnos y nos despedimos hasta una nueva edición. Siempre por Frecuencia 100, mi Radio Mix para toda la vida.
1: Muy bien, así estamos culminando este bloque Los Pasillos Más Lindos del Mundo. Ya venimos con el moradito de 10 chequecitos.
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0: 7 y 10 minutos.
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2: Muy bien, señoras y señores. Estamos empezando este bloque del 2x1 y también empezamos a anotar para que te ganes el moradito de 10 chequecitos, 100 soles, un pitufito, un azulito. Hoy día te lo vas a llevar sí o sí. A marcar el 27-7771, whatsappear al 9480-00593. Nombres, apellidos, de qué parte. Siempre la respuesta, yo escucho Frecuencia 100. Es un lujo iniciar este 2x1 hoy, domingo 27.

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0: dos más. Por favor, dos más.
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0: Que por ella quiero brindar y seguir brindando. Estamos ya cerrando este 2x1. Hoy con la participación de Isabel Pantoja, de Segundo Rosero, el infaltable. Y ahora sí con el caballito loco desde el cielo, que nos ilumina siempre con las mejores canciones de ayer, hoy y siempre. Y las puedes disfrutar a través de tu programa Boleros y Algo Más. Estamos anotando por el moradito, Josecito Carrera, Sarita Vaca, Osvaldito Silva, siempre con frecuencia 100.
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estamos con más anotaciones para el moradito de 10 chequecitos. Hoy domingo 27 te lo vas a llevar marcando el 2777771 y el WhatsApp 9480-00593. Así estamos cerrando programa. Recuerda que todavía seguimos anotando. No te olvides la respuesta. Yo escucho Frecuencia 100. Nombres, apellidos, ¿de qué parte te comunicas? Para que te puedas llevar tu

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0: ¿Cómo va la dieta? ¿Cómo va la dieta? ¿Cómo va tu hermoso colesterol?
1: Corazón serrano.
0: 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Hay que balancear. 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

Saluditos para Robert Leiva Julca. Nos whatsappean desde Cascas. Saludos para todo el personal. Me dice que labora en frecuencia 100.

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No se olviden, hoy día vibra primavera en el Estadio Mansiche. En cabina seguimos anotando para que te ganes el moradito de 10 chequecitos, un pitufito, un azulito. Te quedarán un aproximado de media hora para que te puedas anotar. La primerísima Armonía 10 de Piura, hoy con todo su repertorio en el Mansiche. Oye, qué chévere, ¿eh?

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0: Amén. Vamos con la hora. Son las 8 de la mañana y 45. Atención, atención. 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
1: 50 aniversario, Mauricio.
0: Se vienen los mix pedidos. 94800593. Pide tu canción. Ya viene el ganador del moradito. Hoy día también estaremos premiando a la gente del volante. Atento ahí, amigo del volante.

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1: 8:50.
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0: Muchísimas gracias por la copa.
1: Banda Bocana. Atención, crucen deditos. Vamos a dar a conocer el ganador.

0: La canoa. La canoa rancha. Atención, quien se lleva el día de hoy su moradito en Frecuencia 100 es la señora Celeste Bernal Meléndez del distrito La Esperanza. A ella, sí, a la señora Celeste Bernal Meléndez de La Esperanza, le decimos:
1: ¡Ganaste!
0: Repito, Celeste Bernal Meléndez del distrito La Esperanza se ganó su moradito de 10 chequecitos.

0: bien, a continuación los mix pedidos. Hay muchos premios. Atención a la gente del volante. Hoy estaremos con el... Escuchen bien, ¿ah? Con la móvil, regalando a la gente del volante. Atento ahí, atento. Vamos a hacer llamados con la móvil. Hoy con los amigos del volante. Se vienen los mix pedidos. Pide tu canción, envía tu audio. Manda tus saluditos. Hoy, domingo de fiesta, siempre por Frecuencia 100.
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1: Mi canción, Cali es Cali, un saludito para Estructuras Metálicas Panchito, lo máximo. 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

0: Ah, buenos
1: días, acá en el trabajo, y mi WhatsApp pedido es Alemania del grupo 5, ya la señora Liliana, me estoy poniendo ahí como siempre y todos los días.
2: 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Mi mix pedido es Mix Oreja de Van Gogh.
3: Porque sí.

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2: Acá escuchando Frecuencia 100, mi radio mil para toda la vida. Acá estamos escuchando acá la empresa de Aguas de Aguacete para toda la gente. Y queremos pedir una canción acá de... ¿Cómo se llama? De acá del Son del Duque, Chupito de la Plata. Allá acá activado con toda la gente. Atentamente, Yuelito y Nova Cher. Con cariño, con sabor. Para toda la gente de Aguas de Aguacete. Y acá escuchando Frecuencia 100, mi radio mil para toda la

tema de Armonía 10, la carta final. Yo soy una fanática de la radio, Frecuencia 100, mi radio mix para toda la vida. Soy una ama de casa, trabajo de lunes a sábado y siempre con mi radio. 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Gracias.

¿Qué tal? Por aquí de nuevo, reportándome por aquí de nuevo. Aún seguimos sobreviviendo. Un video musical, por favor. El Micmac de Caña Sureña y de Agua Marina, en vivo. Frecuencia 100, de Radio Mix, para

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1: Y ahora.

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1: Bienvenidos al ranking de la historia. Las 10 principales para el día de hoy, domingo. Domingo sensacional, el domingo que estamos

0: vamos a la publi y volvemos.
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mañana con 27 minutos, 10 con 27. Estamos presentando el ranking de la historia. Puesto número 7, grupo 5, te vas, te vas. Ahora,

0: Carlito Gordegoso, muy buenos días, muy buenos días. Bueno, no hay sol, pero quema. Muy emocionado nosotros porque la sintonía en todo Trujillo ya está comprobada. Frecuencia 100 y Radio Vista para toda la vida. Es la única respuesta ganadora en la encuesta. ¿Qué tal? ¿Cómo te va a ti hoy domingo ahí en cabina? Cuéntame.
1: Espectacular, Pita. ¿Cómo tú lo acabas de anunciar? Hace un calorcito, se siente. No hay sol, pero se siente la calor.

0: hablando de esto, cuento que vamos a premiar a la gente del volante. ¿Ya? Tenemos mucho premio para la gente del volante. Así que, amigo, tú que estás en tu unidad móvil, ven ahora mismo a este punto. Anota, por favor. Estamos en la cuadra 6 de la Avenida América Norte, a media cuadra del cuartel. Cuadra 6 de la Avenida América Norte, a media cuadra del cuartel, exactamente al costadito del Toldo Cielito. ¿Quién no conoce Toldo Cielito? Imagínate, Mildo.
1: El más vinagre de Trujillo.
0: Por eso que ven ahora mismo los primeros amigos de volante con la respuesta en la encuesta. Yo escucho Frecuencia 100 y Radio Mix para toda la vida y se van a llevar todos los premios hoy domingo, domingo de fiesta.
1: Gracias, Peter. Ahí tenemos la dirección exacta. Entonces estamos a un costado de todos los cielitos. Cuadra 6 de la Avenida América Norte. Ahí está, por supuesto, la móvil ploma de Frecuencia 100, esperando a los primeros amigos del volante. Luces encendidas, tocando claus, amigo del volante, por favor. Rapidísimo. Avenida América Norte, cuadra 6.

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Estamos en Toldo Cielito, Avenida América Norte, Guara 6. En Toldo, Toldo Cielito, ahí mismo, maestro, por favor. Rapidísimo. Luces encendidas, tocando Clauson, amigo del volante. Hoy ganas, hoy domingo. Gana con frecuencia 100. Tu radio Miss para toda la vida. Guara 6 de la Avenida América Norte.

0: cuadra 6 de la Avenida América Norte. Cuadra 6 de la Avenida América Norte. Ahí están los chicos de la móvil. Esperando por ti, amigo del volante, ¿ah?
1: ¡Animaño!
0: Tu domingo ganas con frecuencia.
1: Y se acabó la farsa.
0: Se acabó la farsa, mi amor. Se acabó.

Atención, gente del volante. Estamos en la cuadra 6 de la Avenida América Norte, en Toldo Cielito. Fácil de llegar, amigo del volante. Luces encendidas, tocando claxon. Ahí están los punteros de la móvil, esperando por ti. Avenida América Norte, cuadra 6.

Un saludo para Panchito Ulloa. Saludos dice para la promo del Mariante y su hermano Mariante y Corazón. Allá. Panchito Ulloa. Siempre con frecuencia, siendo a la.

chicos de la móvil. La móvil, la móvil. Cuadra 6 de la Avenida América Norte. Cuadra 6 de la Avenida América Norte. En Toldos Cielitos. Esperando a la gente del volante.

0: en contacto con los chicos de la móvil. Llegaron los amigos al volante. Llegaron la gente al volante. Vamos a ver. Peter. ¡Sí! Adelante con ese contacto móvil.
1: Muchas gracias, Mindo. Revivido. ¿Y qué tal poder el convocatorio? Dios mío, con esa bulla que está poniendo la gente del

0: mencionaba el punto del móvil.
1: Arco del Porvenir.
0: Ah, viniste al top. Ah, directo, directo.
2: Bien, bien,
0: perfecto,
2: bien,
0: ¿no? La radio que escuchas.
1: Frecuencia Cien, mi radio mix para toda la vida.
0: Caballero, ¿cuál es su nombre?
1: Carlos Daniel Nieto Blas.
0: Siempre escuchando, ¿qué radio?
1: Frecuencia Cien, mi radio mix para toda la vida.
0: ¿Cómo está ganadora? Otro amigo del volante, Tom. César Narváez Lisa. Peter, ¿qué radio escuchas?
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0: Va, ya tienes tu premio asegurado. Te vas a identificar porque tenemos los polos, la gorra, tenemos de todo para la gente del volante. Cuando le pregunten, ¿qué radio escucha? ¿Cómo responde? De aquí lo reportamos Milton en otro punto para seguir premiando la sintonía.
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0: Príncipe.
1: Se cansaron.
0: Ahí están disfrutando los muchachos. En todo Trujillo.
1: Y sigue sonando.
0: Una sola respuesta, ya saben, ¿ah?
1: Tú.
0: Para ganar, tú solamente tienes que responder siempre con la verdad. Autorizada la respuesta. La que manda.
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0: ¡Epa! Nada más. Ahí. Saludos, saludos. Vamos con saluditos. Saludos para los amigos de Taller de Pintura y Planchado de Autos. Para el Chato Llover. Ahí en la Avenida América Norte.

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0: estamos presentando lo mejor de los Reyes del Ritmo hasta la una. Chancalatitas en vivo. Déjame ser feliz con mis chancalatas hasta la una.
1: ¡Qué chévere!
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0: hasta la una, hasta la una. Prepárense porque en cualquier momento seguimos sorprendiendo a toda la gente del volante, ¿eh? En cualquier momento hacemos otro llamado a la gente del volante. Queremos que todo gane, que todo participe, se lleven su premio con la única respuesta.
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0: Respuesta que manda...

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Sí, está claro, el corso primaveral, claro, como tiene que ser. Y Frecuencia 100 ahí con la buena bulla, con la programación espectacular. Hoy domingo de fiesta, te cuento, nos corneamos un instante a la gente del volante y a

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1: Gracias, mi querido Peter. Peter, saludo del cumpa. Peter, saludo del cumpa. Se fue, Peter, se fue.
2: Los Tumbis de Cartavio.
1: Ese es Zack.

del colegio Eiffel. Ahí está la móvil, la móvil. Atento, amigo del volante. Luces encendidas, tocando aplauso, amigo del volante.

agenda de volante hoy domingo, gana con Frecuencia 100, ¿ah? Recuerda que estamos en el frontis de tu radio, Frecuencia 100, aquí en Carro Vaca Flor, 598. Ahí está la combi ploma de Frecuencia 100, esperando a los amigos del volante. Peter Rosas, Armando Príncipe, Kevin Príncipe,

Seguimos esperando a la gente volante, ¿ah? ¿Eh? Al frontis de la radio. Cardo Bacaflor 598. Aquí están los punteros de Gamoy. Esperando a toda la gente del volante. Hoy gana con frecuencia. Sí, sí.

Solo faltas tú, amigo volante, solo faltas tú. Carro Vaca Flor, 598. Al frontis de la radio. Ahí está la Comi Ploma de Frecuencia 100, esperando por ti.

amigo volante, ya sabe que la unidad móvil está al frontis de la radio. Carlos Vaca Flor 598. Ahí está la Comi Ploma de frecuencia. Esperando por ti, amigo del volante. Luces encendidas tocando claxon al toque en una. En una, amigo volante, ¿ah? ¿Eh? Vas a ser premiado.

Reyes a los punteros. Y anda la gente volante, ¿ah? ¡Qué buena, qué buena! Vamos a... Por unos minutitos nada más, Edwin Rodríguez, ¿ah?

0: gente de Volante. En las afueras de la radio, Vaca Flor 598. Al frente de la radio está la móvil. Esperando por ti, amigo del Volante. ¿Ah? Hoy ganas. Hoy ganas, agente del Volante. Sigue ganando porque muy temprano estamos premiando. Hoy domingo a toda la gente del Volante. Su domingo de la gente del Volante. Atentos, amigos del Volante. Atentos. Frente a la radio. Frente al front, a la fachada de la radio. Carlos Bacaflor, 598. Ahí están los punteros esperando por ti. Vamos a la publi, volvemos.
1: Y así, llegamos al final de otro.

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0: no puedo. Ya tenemos el reporte con los chicos de la móvil. Tenemos el reporte, cuéntamelo todo, ¿sí o no?
1: Sí.
0: Ah, ya, ok. Le damos el pase a Peter. Peter Rosa, ¿qué tal, Sol, Peter?
2: Bueno, te voy a comentar, Milton, dos puntos. Lo primero, está el sol. Y sobre todo estamos en la hora punta y hoy por el corso hay un tráfico total.
0: ¿Sí?
2: No se entiende, la gente de los boletos igual viene porque tiene que ganar con la única radio que le prime en todo Trujillo. Eso, respuesta a la hora, gente de volante, ¿cuál es tu nombre, amigo? ¿Qué radio escuchas?
3: Estoy en Radio Rey para toda la vida.
2: ¿Dónde estuviste cuando escuchaste a Milton que dijo la móvil está fuera de radio? ¿Dónde estuviste?
3: Acá en Los Manguitos, en el coche.
2: Ah, ya, acá, ¿y te viste el toque?
3: Claro. No,
2: máximo, gente, chévere. ¿Por acá tu nombre cuál es?
3: José.
2: Josécito, ¿qué radio escuchas?
3: Frecuencia, sí, mi radio para toda la vida.
2: Por aquí otro caballero, ¿cuál es su nombre?
3: Cristian.
2: ¿Qué radio escucha, Cristian?
3: Frecuencia, sí, para toda la vida.
2: Para toda la vida, otro caballero por acá, ¿cuál es su nombre?
3: Francis.
2: Uno de los primeros que llegaron. ¿Dónde estuviste? Claro. ¿Dónde escuchaste el llamado de la móvil?
3: Estaba por acá por un Guzmán Marrón.
2: Ah, cerquita, sí. Acá, y cuando te pregunten qué radio escucha, ¿cómo responde?
3: Te escucho Frecuencia 100, mi radio mil para toda la vida.
2: Me gusta esa respuesta. Venga por acá, caballero, la gente del volante, bien fuerte para que le escuche Milton y todo Trujillo, todo el Perú y todo el mundo. Cuando la gente del volante están por ahí chambeando y les preguntan qué radio escuchan, ¿cómo responde?
4: Frecuencia 100, mi radio mil para toda la vida.
2: Esa respuesta tiene premio. Buen domingo de fiesta, Milton. Continuamos con la mejor programación en Frecuencia 100.
0: Nosotros nos vamos. Gracias por tu sintonía. Ya se quedan con el bebé Edwin Rodríguez, recargado de premios, sorpresas, novedades. Conmigo esta mañana, 5 en punto de la tarde. Bye, bye.

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0: Últimamente la música me trae a la radio. Yo quiero la radio, hermano príncipe. Yo, el día que yo muera, por favor, frecuencia 100, pongan el logo de la radio en mi ataúd.
1: Hola.
0: Yo soy amante de Frecuencia 100, Armando Príncipe. Buenas tardes, Armando, ¿cómo estás?
2: Claro que sí, Peter Rosa. Buenas tardes a todos los oyentes de Radio Frecuencia 100, mi Radio Mix para toda la vida.
0: Armando Príncipe, has hecho que regrese de mi casa, pero yo he venido porque amo la radio. Muy aparte que me ha dicho, Peter, ve acá a la radio. Yo he venido porque amo la radio y de
1: tú
0: verdad.
1: Ya sabes, ese moradito es importante. No,
0: y yo estoy agradecido siempre contigo, Armando, de verdad, porque yo. Si ingresé en aquel tiempo, si ingresé a Frecuencia 100, ingresé por Armando Príncipe y hoy en día estoy aquí, imagínense.
1: Y eso nadie lo sabe, ¿eh?
0: No, ahora ya lo saben ya. Ahora ya lo saben. No, de verdad, y bueno, me gusta este mundo de la radio. Y yo sé que a ti también, Armando, y es por eso que te agradezco. Y bueno, y gracias, Wilson, Don Antero, Ángel Príncipe, está en el deporte. Y bueno, y
1: ya viene, aquí estamos. La hora del tóxico.
0: Ay, espera, claro, de todas maneras. ¿Qué te recuerda esta canción?
3: La movida de los estudiantes.
1: Me hace pedir un par, pero gracias, de agüita nada más, de agüita. De
0: solo agua, nada más.
3: Para la radio que ya está
1: arriba. Comenzar.
2: Somos Frecuencia 100, mi Radio Mix para toda la vida, hoy fin de semana, domingo, ¿no?
0: Claro.
2: ¿Nos vamos al evento o no?
0: No sé, tú dirás.
1: Yo también.
3: Yo te lo dije, Wilson Príncipe.
0: ¿Qué dirá Kevin Príncipe?
2: Kevin Príncipe, por favor, sepárame un box nada más. Y ya tienes tu pepita.
3: Somos Internacional Pacífica.
0: Hoy estamos en

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